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1: Este tema va dedicado para todos los que alguna vez sufrimos el corazón roto. Y dice...

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Señores, ¿cómo están todos ustedes? Espero que hayan recibido estas canciones de la mejor manera, que hayan recordado miles de cosas como lo he recordado yo. La verdad, una emoción total. Gracias a toda la producción de Sin Miedo por haber elegido estas canciones que en verdad me llenan de orgullo, de satisfacción y me dan mucha emoción.

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Buenas noches a todos. Es un gusto para nosotros, para mí especialmente, porque estamos un poquito avanzados de edad y realmente las noches cansan. Ya van a sentir cansancio. Bueno, los quiero saludar al amigo Mariano Zelaya, que es mi representante arretístico en la zona. A Sebastián Toledo, que está por ahí. Está rubio. A Víctor Russo también, porque me está mirando como sapo de otro pozo. Para mi hijo Gonzalo, para mi hijo Fernando, que andan por ahí, que son los colaboradores de Los del Fuego. Para todos los músicos. Estoy muy afeminado, ¿eh? Bueno, me voy a sacar la campera, esta campera fiera. Bueno, vamos a continuar.

Le quiero mandar un saludo a Darío. Darío Loco, fantasma. Para lo de la pizzería San Javier. Están por ahí.

muchísimas gracias. No voy a nombrar todos los barrios, para todos los barrios, a todos los barrios de Buenos Aires, para el Doque, la isla, por supuesto, que nos vieron nacer desde chiquito, hace como 50 años, ya. Bueno, para los de la bandera ahí, para los del fuego de Wilde, para Wilde, para Varela, para Avellaneda, para todos.

0: Ustedes saben que a pesar de todo esto, estoy muy mal. Hace 2 semanas que me he peleado con mi señora.
1: ¿Ah, sí?
0: Sí. No. Y me he quedado muy solo. Anoche la llamé por teléfono.
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0: Y hablé con ella y le conté un montón de cosas.
1: ¿Cómo qué?
0: Y entre cosas va, cosa viene. Le dije,

0: Y lo último que le dije.
1: ¿Qué le dijiste?
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Muchas gracias. Esto, con el mejor respeto, se lo quiero dedicar a todos mis amigos, al barrio Las Flores, a Barrio Centenario, a todos los barrios, muchísimas gracias de todo corazón. A la gente de Trinidad por darme tanto cariño, por tanto apoyo. Yo también los quiero mucho, no hay recompra para nada. Al amigo Julio, gracias.

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0: Arriba, arriba a todos. ¿Dónde anda la gente en la Winner? Vamos, que ya estamos llegando a las 10 de la mañana. Salió el sol después de toda la lluvia del día de ayer.
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0: Pasadísimos por agua estuvimos ayer, che. Imagínense los que salieron sin paraguas como yo. ¡Fa! ¡Qué manera de llover! Buen viernes para todos, ¿cómo están? Ya estamos a 19 de junio, faltan tan solo 10 minutitos para las 10 de la mañana. Hoy se me despertó el gallo temprano y dije, ¿qué hago? ¿Qué hago? Me cambio, me voy para la buena y arranco antes. A ver quién anda por ahí. Buen día, buen día, buen día. Muy feliz viernes para todos.
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0: Con una temperatura actual de 5 grados, 8 décimas, te hace fresquito en esta mañana, pero por suerte el sol nos está acompañando, el cielo está completamente despejado, abrigate porque hace frío, pero ya puedes ir guardando el paraguas porque para hoy no tenemos pronóstico de lluvia. Sí, vamos a tener una máxima de tan solo 14 grados, con descenso de temperatura por la noche,

va a llegar más o menos a los 10 grados, pero vamos a poder disfrutar de un lindo día de sol, poner a lavar ropa, a secar todo lo que ayer se mojó, a ventilar un poquito y a disfrutar este fin de semana que se viene con todo, ¿eh? Ya comenzamos a palpitar el Día del Padre y también el Día de nuestra querida bandera argentina.

0: Y muy buenos días para todos los que ya se empiezan a conectar, al 341-30-31-101. Ya los tenemos enganchaditos. Buen día para Silvita de Andino, buen día para Rosa, buen día para Eduardito de Zona Oeste, para Guillermo, para Cristian de Funes, para La Patito. Muy buen viernes para todos los que ya se están sumando.
1: Preparado para el veranito, ¿viste?
0: ¿Cómo es? No, qué veranito, estamos llegando al invierno.
2: No me digas.

0: Y arrancamos bien arriba porque es viernes, ¿eh? Y si tu cuerpo no lo sabe, que se empiece a enterar porque estamos en la Winner y le vamos a poner todas las pilas.
1: Alto tema que vienen sonando.
0: Y si hablamos de ponerle pilas, te cambio el volumen. Te cambio, mira, te bajo el volumen, te subo el otro y arrancamos con todo, ¿eh? Te quiero agarrando la escoba y poniéndote a sacar la mufa. Saca toda la mufa para afuera. Ponete a bailar con el vecino. Ponete a bailar con tu compañero de chamba. Si andás en el auto, ponete a bailar y mueve las manitas para arriba. Dale, que llegó el viernes.

Y los quiero escuchar a todos, ¿eh? A ver. Prendeme el aire.

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1: Día, buen día. Lolo, ¿cómo andás? Lolo, ¿cómo andás? ¿Todo bien? Espero que andes bien. Va saliendo el tema de los del bohío, estoy escuchando. Y ya me timo, güey. Por fin se te escuchó tu voz, Lolo.
2: Buen día, buen día. Pero qué lindo escucharlo del otro lado. ¿Cómo andás, Guille? ¿Todo bien?

Bueno, Eduardito quedó enganchado con el estado de ayer y nos pone que honestidad y trabajo fue lo que su papá les enseñó. Nos manda a todos saludos y muy feliz Día del Padre a los oyentes. Eduardito, muy, muy feliz viernes para vos.

0: Muy buen viernes para Rosa, que ya está conectadita. Hola, buen viernes para todos, me dice por acá. A ver qué nos dice Silvita. Hola, hola, hola.
1: Hola. Hola, Radio Winner. Hola, Lolo.
0: Hola.
1: Hola, Wineros. ¿Cómo andan?
0: Muy bien.
1: Hoy un poco resfriadita por la mojadita que nos dimos ayer, pero bueno, ya estamos acá. En un ratito me iré al pueblo a hacer las compras.
0: Muy
1: y bueno,
0: bien.
1: Los quiero saludar, desearles un buen fin de semana a todos, a Pati, a Mía, a Pilu, a Ana, Manu y por supuesto el infaltable, el por supuesto llamado Aníbal, que es muy querido por todos nosotros y creo que por vos también, Lolo.
0: Sí.
1: Bueno, me pasas algo lindo de Leo Matioli, me gusta Ángel.
0: Bueno.
1: Me encanta ese tema.
0: Dale.
1: Un besito muy grande para todos. Acá salió el sol.
0: Qué bueno.
1: A pechugar, señores, con el frío. Es un día más.
0: Ay, qué rico.
1: Gracias
0: eso.
1: Por escucharme. Silvia Pardi, acá, desde Andino.
0: Hola, Silvita querida, pero qué lindo esos besos con ruido que... Sí, ella los da con mucho amor. Algo de Leo Matioli me pide. Bueno, dale, ahora antes de que te vayas a hacer los mandados, te paso el temita. Así te vas contenta por el solcito porque está fresco. Ponete una cuellerita. Mirá que este frío es traicionero, ¿eh? Obviamente que también queremos a todos los oyentes. Y Aníbal debe andar trabajando por ahí porque todavía no apareció.
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0: Y me gusta porque están todos enganchadísimos desde temprano, ¿eh? A ver qué me dicen por acá. Buen día, buen día, buen día.
1: Acá estamos en la trabajación los viernes. ¿Podrían pasar unos buenos cuartetazos?
0: Oh, me encantó.
1: Estamos acá patrullando la City de Timbúes.
0: Para, culiao, que vamos de nuevo porque saliste ahí con otra música de fondo. A ver, buenaza, ¿cómo anda ese cordobés? A ver qué me dice por ahí.
1: Hola, buen día, Radio Winner. ¿Cómo va? Acá estamos en la trabajación del viernes. ¿Podrían pasar unos buenos cuartetazos? Estamos acá patrullando la City de Timbúes.
0: Apa, ¿cómo está la City de Timbúes? A ver, contame, ¿cómo viene la City de Timbúes? ¿Está tranquila, en movimiento? ¿Qué está pasando por ahí, Córdoba? Contame. A ver qué nos dice Guille, buen día.
2: Todo bien, gracias a Dios. Lindo día, la verdad es que hermoso día.
0: Muy lindo día.
2: Lindo tema, estoy escuchando.
0: Bueno, tenemos que pasar los del bohío para que vamos a empezar a hacer la lista de los solicitados. Así vamos con la línea de tres, ¿eh? Como en el fútbol, los del bohío. Vamos a poner también el tema, bueno, cuartetazo para Córdoba que me pidió. Y me pidió también Ángel de Leo, Silvita Pardi. Vamos anotando mientras seguimos escuchando a ver qué dicen por acá. A ver. Me
3: gusta porque están todos. Buen día, Lolo.
0: Hola, Nandi.
3: ¿Viste todo lo que pasó, el quilombo que se armó ayer por esa mala información?
0: Se armó una.
3: Tuvo que renunciar a Florencia.
0: Jódeme.
3: La echaron, seguro, todo el quilombete.
0: Toda la merezunda. Para que justo armé el mate, Nandi, escucha. Yo llegué a ver hasta que la iban a intimar, que le querían hacer un juicio, una denuncia. Esta Flor Peña no para de hacer lío tampoco, ¿eh? A lo lío Messi, se armó. Ahora voy a ponerme a ver también el reporte de las noticias de ayer. Fue tremendo lo que pasó. Pero bueno, gracias al universo, está todo bien en lo que respecta a la salud de este hombre, ¿no? A ver qué me dice la Patito. Apareció el cordobés con su tonada bien cordobesa. Y mira, hablando del cordobés, a ver qué me dice. Ahí lo tenemos de nuevo, prendísimo.
1: Espectacular está la mañana de Timbúes.
0: Ahí tenés.
1: No anda ni el loro, dijo.
0: Jódeme.
1: No sé si por el sea, por el friazo, o qué onda. Pero está lindo el solcito. Está quemando. No, y nunca le voy a cambiar a Radio Winner.
0: Vamos.
1: No pienses de eso.
0: Ah, bueno. Escúchame, ¿qué es lo que? ¿Cómo que no hay gente? Para mí que todavía están durmiendo en Timbúes. Y si todavía están durmiendo en Timbúes, escucha, empezá a ponerle Córdoba a la radio fuerte porque empiezan a sonar los hitazos, ¿eh? Empiezan a sonar todos los solicitados que me van haciendo al 3413-031-101 en esta mañana de viernes. Y vamos a arrancar con este solicitado de los del Bohío, que fue el primero que nos hicieron. Así que salen los del Bohío acá en la Winner. Dale, Córdoba, subí el volumen y despertá todo Timbúes.

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1: Bueno, me imagino que se pusieron todos a bailar, ¿eh? Quiero creer que sí, porque esta fue la primera tanda de los solicitados con los del Bohío. Y ahora te quiero contar que ya, mira, si todavía no fuiste al WhatsApp, bueno, ya mismo tenés que ir, porque tenemos la consigna del día de hoy, acompañada con el mate, y te la voy a estar contando también por acá, ¿eh? Obviamente que sí. Al 3413-031-101, te quiero enganchadito, mira, y te pongo la música y todo. Quiero que ya te vayas al WhatsApp. 3413-031-101. Hoy saben que estamos en el Día Mundial del Paseo. Hoy es el Día Mundial del Paseo, por lo cual yo ya agarré mi termo, el mate, los auriculares y te estoy preguntando a vos, que estás del otro lado, ¿cuál es tu lugar para despejarte con música? Obviamente, ¿cuál es tu lugar para despejarte con música, con nosotros, con la Winner? ¿A dónde vas? ¿Dónde decís, che, qué locura que tengo, qué día de miércoles que pasé hoy, me voy? ¿A dónde? Contanos, dale, al 3413-031-101, consigna armada, programa al aire, dale, te escuchamos.

¿Cuál es tu lugar para despejarte con música? ¿Cuál es tu lugar para despejarte con música? Dale, ya tenemos la consigna armadita, 341-3031-101. Anda al WhatsApp, porque vamos a empezar a subir las fotitos. Empezamos a subir las fotos, te quiero ver. Quiero ver dónde estás, qué estás haciendo, dónde están tus mates y dónde vas a despejarte cuando estás así pasadito de rosca. 341-3031-101. Hoy es el Día Mundial del Paseo y nos vamos todos a dar una vuelta. ¿Qué les parece?

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1: Se levantaron con esa música, mirá.
2: Sí.
1: Le puse el megáfono.
2: Jodeme. Jodeme, escúchame. Escúchame, Córdoba querido. Si no se levantaron con eso, estamos al horno. Estamos al horno. Juancito Lescano, ¿cómo estás? Tanto tiempo. Por acá muy bien, ¿y vos?

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1: A ver qué me dice la Patito por acá. A ver. Patito.
2: Sí. Quiero saludar a todas mis amigas y amigos juineros.
1: Bueno.
2: A la Moni Bustos también.
1: Hola, Moni Bustos. Me habla bajito.
2: Pedrito. Y a todos los oyentes en general. Feliz bueno. Día del Padre para todos los padres.
1: Muy bien.
2: Feliz Día del Padre para las que hacemos el rol de madre y padre.
1: Muy bien.
2: Yo festejo doble. Festejo el Día de la Madre y festejo el Día del Padre. Así que feliz día para todos los padres del mundo. Y especialmente los padres Winero y el Daño Vera.
1: Muy bien.
2: ¿Puede pasar el tema de la Moni Bustos? No, el beso, el otro.
1: El
2: que
1: nuevo.
2: Te pasó antes de ayer.
1: El sí.
2: Nuevo, el romántico.
1: Ese tema está buenísimo. Lo vamos a pasar porque está muy bueno, ¿eh? Aparte, es muy solicitado. Se viene el Día del Padre. El domingo es el Día del Padre. Son fechas bisagras para mí. Si entramos en debate con el tema del Día del Padre, el Día de la Madre, son fechas bisagras que, si bien algunos los trae un poco melancólicos porque muchos ya tienen sus papás en el cielo, a otros por el tema de la ausencia y a otros por el doble rol, como dice en este caso Patito. Así que honro a las mujeres que hacen de mamá y papá, honro a los papás que hacen de papá y mamá, honro a los papás que son ejemplo y honro también a aquellos papás que cumplieron con el rol de traernos al mundo y después no supieron desenvolverse, pero los honro porque sin ellos uno no hubiese venido. Así que en su día, feliz día para todos.

En mi caso es un homenaje tremendo el que tengo que hacerle a mi papá, pero porque para mí mi papá es Dios, mi papá es Messi, mi papá es Maradona, mi papá es Jesús, mi papá es mi héroe, es mi único héroe en este lío, diría Patricio Rey. Mi papá para mí lo es todo, y para mí mi papá es el Día del Padre, los 366, porque también incluimos el bisiesto. Si vos me preguntás quién es mi papá es lo más grande que me pasó en la vida. Ojalá Diosito no me lo quite nunca. Así que en el Día Mundial del Paseo, yo me voy con el mate de la Winner a pasear con papá.

0: A ver qué tenemos por acá. A ver qué tenemos por acá.
1: 341-303-1101.
0: Llegó Aníbal, ¿eh? Llegó Aníbal.
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0: mañana. Porque soy ese.
1: ¡Oh! La Anita de Villa Loíza. A ver qué nos dice. Buen día, buen día, buen día.
2: Hola Lolo, buen día Lolo, acá estoy presente. Te estoy escuchando por la aplicación, no sé qué pasa que por radio sería de Carcaranía. No estás, yo no lo escucho, acá no sale por la 88.1. Así que bueno, no sé, fíjate.
1: Bueno, puede ser por lo del corte bueno, de ayer,
2: Lolo, te mando un beso grandote y sabes que siempre estoy presente.
1: Mi vida, te quiero.
2: Te mando un beso.
1: Besotes.
2: Y que tengas un buen viernes. Y saludo a todas mis amigas, a Silvita que recién me saludó, bueno, a Esther de Rosario,
1: sí.
2: Una nueva amiga que hice por la Winnet. Y también darle saludos a mi hermanita La Patito y a la Moni Busto y a todos los amigos que tengo.
1: Bueno.
2: Te mando un abrazo grandote.
1: Abrazote. Escúchame, estoy acá viendo, Anita, el budín que te mandaste ayer. No, pará, ¿sobró algo de ese budín? Si sobró algo, lo vamos a buscar,
0: ¿Sabes lo que pasa?
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1: Ah, bueno. Bueno, por acá Juancito está estrenando celular. Dale, ahora lo pasamos. Y va cayendo gente al baile, a ver qué nos dicen por acá. Buen día, buen día.
4: Hola, buen día, Lolo, ¿cómo te va?
1: Muy bien.
4: Antes te escuchaba.
1: Sí.
4: Bueno, yo hace poco empecé, siempre lo estuve escuchando hablar y todo, y hace poco empecé a interactuar. La verdad que re contento con la Winner. Y bueno, te quería felicitar porque lindo programa a la mañana.
1: Muchas gracias.
4: La tarde. Así que estoy muy muy contento, a mí me hace bien escucharlos. Y a mí el lugar que me gusta, que me distrae es el río.
1: ¡Qué lindo!
4: El agua, me encanta. Con unas buenas compañías, que las compañías serían mis dos nietos.
1: ¡Ay, qué lindo!
4: Con eso ya no pido más nada, soy el hombre más rico del mundo con esas compañías, mira. Así que bueno, buen viernes para todo y bueno, un feliz día del padre para adelantado para todos los padres.
1: Maravilloso.
4: Bueno, la verdad que muy muy linda la emisora, el programa, tanto a la mañana como a la tarde. Gracias, nos vemos.
1: Muchas gracias a vos por estar enganchadito del otro lado. Y qué lindo, una sábana también para ese abuelo que está re contento con sus nietos. El río es el río. El río te desconecta, te desestresa. El mejor paseo que hay es agarrar el mate de esa compañía e irte al río. Estoy de acuerdo. Por acá me pedían cuarteto. Córdoba, escucha.

Uy, pará. Hablando de río, cuánta sincronicidad que hay. San Lorenzo dice presente con el matecito y una foto. Que es, mira, escúchame, Cristian, andate ya al WhatsApp.

Bueno, ya está, ya la subí. Cuando me quedo en silencio porque estoy subiendo la foto que ustedes me mandan. Al 3413031101, vayan al WhatsApp porque mira el paseo que se está dando Mario. La verdad que envidiable, pero de la envidia sana y buena, Te comparto el matecito, dale. Decile al que está en el barco que ponga la winner.

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1: Bueno, ¿cómo se me engancharon al 341-30-31-101? A ver qué nos dicen por acá. Quiero escuchar, porque me están llegando fotos, videos y me estoy pegando un paseo tremendo junto a ustedes. A ver qué me dicen por acá.
2: Yo, Patito, como el día del paseo, agarraría la 110, la moto que tengo. Un par de falditas, me voy a comer un asadito en la costa del río y llevo el equipo mate y con la radio Winner portátil que tengo. Y paso todo el día ahí en la costa del río.
1: ¡Qué lindo!
2: Así te van todos los problemas. Así, tranquilo ahí en la costa del río, a disfrutar el día. Eso es lo que haría yo hoy. Pasaría, llevaría el equipo mate, una faldita.
1: Y ya está.
2: Y en la 110 me voy a pasar el día en la costa del río.
1: ¡Qué genial!
2: Escuchándola ahí.
1: Claro, no necesitas más nada. Ya está, tenés todo. No, mirá lo que son estos videos. Para. Nos manda el río, el barco. Hay dos. A ver, el otro. No, ya me fui, Ya me fui, como dice a lo Karina. Ya me fui, a ver.
3: Para los que hablan de mí.
1: Mirá. Claro, estamos a viernes aparte. Hoy es día de asadito. Hoy es día de que se prende la parry. Y es el día mundial del paseo. Así que en el día mundial del paseo quiero que me cuentes, ¿a dónde te vas a despejar la cabeza? ¿A dónde te despejas la cabeza cuando tenés uno de esos días muy abrumados? ¿Cuál es tu lugar para despejarte? Con música, obviamente, con la Winner de fondo. Es del fin de semana pasado esa foto, me encantó. A ver qué me dice, ¡yuhu!
4: ¡Hola, Lolo!
1: ¡Hola! ¡Yuhu!
4: ¡Cuánto amor, Lolo! ¡Cuánto amor por el papi!
1: Lo amo, es mi vida, mi papá.
4: ¡Hola, Anita! En fin, ¿sea mi papá?
1: Sí.
4: Ni sé quién es guacho, pero bueno, qué sé yo. Ah, debe estar por andar a saber por...
1: Bueno,
4: allá él.
1: Bendecilo igual.
4: Sí, yo tengo una suerte, yo, Lolo.
1: Bueno,
4: sí, bárbaro.
1: Escucha, vos lo tenés que bendecir.
4: Hablando de Córdoba, hablando de cuarteto, ¿cuándo me vas a dar el gusto, Lolo?
1: ¿De qué?
4: Nuestro estilo cordobés. Es lo que me va a servir la sangre,
1: para que te lo preparo. Para. Escúchame.
4: Viste que tengo tanta suerte, Lolo, yo. Qué va.
1: Qué bárbaro, estamos salados, estamos salados, amigo. Escucha, no importa dónde ande tu viejo, lo importante es que te trajo al mundo. Mirá lo que sos, Aníbal. Agradece eso. Y para que te hierva la sangre un poquito más, escucha, para vos, Aníbal, dale, empezá a tocar bocina, A ver. Y anda al WhatsApp porque voy a subir las fotitos que me están mandando ahora, en 3, 2, 1, ahí va lo que subió Guille, dale.

Y para el cordobés, para Aníbal, para todos los que les gusta el cuarteto, si no me bailan con esto, no me bailan más, ¿eh? A ver, ¿a dónde está la gente que le gusta el cuarteto? El cuarteto de Córdoba, el cuarteto de La Mona, con este super bloque. Bloque exclusivo para Aníbal, para el Córdoba y para todos los que le gusta. Dale, baila lo que es viernes, che. Y contame, ¿cuál es tu lugar para despejarte con música? Dale.

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0: Bueno, y seguimos, pasaron 51 minutos de las 10 de la mañana, una mañana completamente soleada, con un poquito de fresco, pero que el día está maravilloso, Y hablando de maravilloso, acordate que la consigna del día de hoy es: ¿cuál es tu lugar para despejarte? Con música, con nosotros, con la Winner. ¿A dónde vas? En el Día Mundial del Paseo queremos saber, ¿a dónde vas para despejarte? Cuando decís, qué día que tuve, qué cargado, no aguanto más al jefe, no aguanto más a la casa, no aguanto más a los pibes, no aguanto más a mi germu. ¿A dónde te vas con el mate y la Winner? ¿A dónde te vas? 3413-031-101. Y si hablamos de a dónde nos vamos, escuchen esto,
1: Para un poquito que viernes. ¡Yugu, lala! ¡Yugu! ¡Vamos que viernes! ¡Vamos!
0: No, vamos que se escuchó, Se escuchó esa bocina.
1: Para un poquito que viernes. ¡Yugu, lala! ¡Yugu! ¡Vamos que viernes! ¡Vamos!
0: No me gustaría ser el que va adelante de Aníbal cuando Aníbal toca la bocina, A ver qué nos dicen por acá. Hola, hola, la gente de Arocena.
2: Pero el lugar para mí es como vos dijiste, Lolo.
0: Sí.
2: El Día del Padre, hoy es el Día de Dios. Para mí es mi Dios, es mi primer, el papá espiritual.
0: Ah.
2: Y el papá carnal, lo tengo en el cielo y no lo conocí. Y un beso inmenso al cielo, porque me contaba mi mamá que era un padre ejemplar.
0: ¡Qué lindo!
2: Y recuerdo, no tengo nada de él, así que, pero lo que me contaba mi vieja nomás.
0: Bueno, qué lindo. Quédate con entonces los recuerdos que te transmite tu mamá y de esa manera también abrazarlo fuerte, fuerte y besos al cielo. Bueno, y acá Anita de Villa Eloísa me manda cómo quedó, me muero. Parame las rotativas, parame el teléfono, parame el WhatsApp, porque eso para el día del paseo con el mate es tremendo, ya sale la radio. Bueno, ya nos estamos escuchando entonces. Bien ahí, a ver, te doy la bienvenida por el dial. Hola, hola Anita, ¿cómo estás? Y también les voy a contar a todos que vayan al WhatsApp, Vayan al 3413031101, andate a la burbujita del estado y mirá lo que es el budín que se hizo Anita.

0: Bueno, y Córdoba que está patrullando Timbúes con la Winner ahí, el matecito. Me encantó esta foto. Córdoba, escucha, ¿te escuchaste el bloque cuartetero al final? No dijiste nada.
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0: Anda al WhatsApp. Anda al WhatsApp y fíjate también dónde anda Córdoba con su matecito, la Winner, por Timbúes. A ver si conoces esa zona.

0: y un compás.
1: Anita. Anita siempre con el régimen azul. ¡Anita! ¡Mala!
2: Anita nos hace engordar a todos. La pinta que tiene ese budín, por Dios.
1: Nos salió Anita mala, siempre con el régimen a full. ¡Anita!
2: Anita, manda un pedazo de ese budín, me muero. ¿Querés ver el budín de Anita? Anda al WhatsApp.

Bueno, y acá nos manda Cristian su foto con sus nietos. Los amo, por ellos vivo y respiro. Cuando uno cursa una enfermedad, por ellos sigo adelante. Bueno, bien, son tu motor y motivo. Y mirá lo que son, como para no serlo, son hermosos. Te felicito.

Ayer a la tarde en el programa de Tarde Pero Seguro junto a Moni tuvimos la comunicación telefónica con Héctor, que está directamente allá. Se acuerdan que Héctor es nuestro oyente de México, y nos contaba un poquitito cómo se estaba palpitando la previa del partido de anoche. Y yo le dije que iban a ganar 1-0, lo jugué en el Prode, y ¿saben qué? Al fin gané, me gané 6 puntitos en el Prode.

Bueno, agenda, agenda, porque hoy tenemos el grupo de la fecha número 2 y vamos a tener los siguientes partidos. Primero va a jugar a las 4 de la tarde Estados Unidos contra Australia. Partidazo. Lo podés ver, acordate que lo podés ver por Teis Sport o por DS Sport, ¿está? DS Sport o Teis Sport, los partidos que van a transmitir a las 4 de la tarde Estados Unidos contra Australia. Partidazo justo para tomar unos mates y ponernos a tono. A las 7 de la tarde va a estar jugando Escocia contra Marruecos por el grupo C. Escocia contra Marruecos. También lo puedes ver por los lo puedes ver por Telefe este. Puedes verlo por Canal 5 o por D Sport. Escocia Marruecos a las 7 de la tarde y el partido que queremos ver todos, o al menos yo, Brasil Haití 9:30 de la noche por el grupo C. También lo va a dar Teis Sport y lo va a dar D Sport. D Sport y Teis Sport van a estar dando esta noche a las 9:30 Brasil contra Haití. ¡Qué buen partido que se viene! Yo espero el de la noche.

0: ¿Tenemos oyentes brasileros?
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0: Bueno, toda la comunidad brasilera, hoy se arma el FanFest. Me acaban de informar, bueno, hoy es viernes acá, pero vieron que para Brasil se dice sexta-feira. Sexta-feira. Hoy se van a estar juntando a partir de las 18:30 horas. Para palpitar el partido de esta noche, ¿en dónde? En calle Pellegrini, en 1900, en la ciudad de Rosario. Pellegrini, 19:10, se van a estar juntando toda la comunidad brasilera para poder ver el partido esta noche, ¿eh?
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0: Así que si andás por ahí y te querés acercar, de paso te tomás unas caipiriñas o unas cervezas bien heladas.

0: saludar, buen día, soy Fabián, estoy en la trabajación en Puerto. Cualquier tema musical destinado al viernes, porque el cuerpo lo sabe. Bueno, vamos ahora a conocer a Fabián, ¿qué les parece? ¿Empezamos? Empezamos a pasar las fotitos que van mandando, pero vamos con el temita mientras les voy preparando, porque hoy es viernes, es verdad, y el cuerpo lo sabe. Así que empezamos a ponerle más ritmo a esta mañanita de viernes. De la mano de los Totora y con este tema que más de uno lo habrá bailado. Márchate ahora, suenan aquí en la Winner.
1: Hola, los Totora, soy Manu y quiero que vengan a mi cumple. Porfi. Mis compañeros no me creen que puedan venir a tocar, pero todo el pueblo se está esperando. ¿No es cierto, chicos?

0: Y bueno, empezamos a calentar este mediodía, Empezamos a ponerle calorcito humano, música y a mover las patitas porque estamos a día viernes. Víspera del Día del Padre, víspera del Día de la Bandera. Vamos que mañana viene el peluca,
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0: Y eso no es noticia falsa. No. Esa no es noticia falsa. Está anunciado el señor presidente de todos los argentinos. Va a estar mañana visitando nuestra querida ciudad para conmemorar un aniversario más del Día de la Bandera en el monumento.
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0: Arranca bien tempranito todo lo que es la celebridad del Día de la Bandera, con todo el acto político, los desfiles habituales. Luego va a haber un concurso de asadores ahí en la estaca para seguir con Feria de Artesanos y cerrar el show con Abel Pintos. Abel Pintos se va a estar presentando en el monumento mañana de manera gratuita. Eso va a ser lindo para ir a verlo. Armate el mate. Y el tiempo, el clima nos va a acompañar porque va a ser una jornada soleada también.

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5: Y me voy al WhatsApp, Me voy al WhatsApp porque tenemos muchos mensajitos al 3413-031-101. Acordate que la consigna del día es: ¿cuál es tu lugar para despejarte? Obviamente con música, con la Winner. Y que vos decís, me voy acá porque este lugar me desenchufa. Me voy a tomar mates al parque, me voy a tomar mates a lo de una amiga. Hoy estamos en el Día Mundial del Paseo. Así que quiero saber cuál es el paseo que a vos te desenchufa.

0: No tengo sistema, así que no puedo oír la Winner, pero bueno.
1: Oh.
0: Abrazo grande.
1: Hola, Walter.
0: Y mañana, por favor.
1: Sí.
0: No arruinemos la fiesta de Rosario.
1: No, por favor.
0: Aunque no nos gusten los invitados que vengan, no arruinemos la fiesta. Es de Rosario.
1: Tiene razón.
0: Para los rosarinos.
1: No arruinemos la fiesta, por favor. Bueno, puede llegar a tener un percance y no venir, capaz.

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1: Obvio que sí, escuché el olor.
2: Muy bien.
1: Quiero más cuarteto, quiero
2: esa.
1: Más.
2: ¡Esa! ¡Qué muchacho este Córdoba! ¿Cómo está? Quiere más, dice. Ahí está, chambeando. Mirá, Guardia Urbana. La winner, el mate y la música en Timbúes. Y si no conocen a la Guardia Urbana de Timbúes y al Córdoba, anda al WhatsApp. Anda al WhatsApp porque acabamos de subir la fotito. Mirá, el Córdoba tiene el mate y Anita tiene el budín. No sé, pongan un punto de

Bueno, y vamos a mandar un saludito al aire, pero también para que se enganche con nosotros, ¿eh? Vamos a saludar a la gente de Córdoba que se está haciendo presente con un buen día. Ya le vamos a pasar la aplicación para que nos escuches en vivo. Escúchanos en vivo, Abel. Un beso grande para toda la gente de Córdoba. Para Caribbean Social Club, de la mano de mi amigo Aurelio Sandano. Y de Abel, un boliche cordobés que está buenísimo para escuchar bachata, salsa y todo. Encima tienen también academia de baile, ¿eh? Te tenés que ir para Córdoba. Pero bueno, puedes encontrarlos ahí, seguirlos en redes sociales. Que tengan maravilloso finde. Un besote enorme y ya te paso el enlace para que nos escuches en vivo.

0: nos falta.
1: Hablamos de Córdoba, hablamos de Cuarteto y van apareciendo, van apareciendo de a uno. Desde Córdoba también se conectan. Ya tiene el enlace, ¿eh? A ver si nos escucha.
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1: Lo tenemos también al señor Daniel Ojeda acá, ¿eh? Está acá presente trabajando desde su teléfono. Pero está acá con nosotros, ¿eh? ¿Quieren que le damos la consigna del día a Dani a ver qué nos dice? ¿Cuál es tu lugar para despejarte? ¿Cuál es tu lugar para despejarte? Estamos en el Día Mundial del Paseo. ¿Cuál será el lugar para despejarse, Dani?

0: Para que bajé el volumen porque me tuve que sacar los auriculares porque me lo hizo con gesto todo. Yo creo que, mira, para que voy armando la figura. ¿Saben cuál es el lugar de Dani para despejarse? No me dijo el río, no me dijo el mar, no me dijo el parque. Un spa. Pero para. Un spa. Solo no, en el spa, ya te hace solo en el spa, va a jugar con las burbujitas de la pileta, no. ¿Cinco mujeres? ¿Por qué no hacemos seis y ya tenemos la media docena? ¿A dónde están los que se despejan como el Dani? Está bien, aspiró alto el tipo. En el Día Mundial del Paseo, Dani se iría a un spa con cinco mujeres en adelante. Buena, ¿eh? A ver, la parcialidad masculina adhiere al momento de ocio de Dani.
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0: Me encanta esta canción, ¿eh? Los voy a dejar un ratito con este tema de Miranda y la nueva versión de Ese Hombre. Por Dios, hablando de Ese Hombre y de Daniel y las cinco mujeres, escuchate este tema, dale.

0: Pollo con esta versión. Ameritaba que no lo interrumpa este tema, ¿eh? Hermosa versión de Los Miranda con un viejo, un retro track, con esas letras que suenan y te quedan impregnadas en la piel, ¿eh? Y ahora seguimos, ¿eh? Seguimos con los audios y con ustedes que nos dicen cositas como estas.
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2: La Lolo, buen día, ¿cómo estás? Escucha cómo se me escucha la radio.
3: En Córdoba tiene el mate y Anita tiene el bowling. No sé, pongan un punto de encuentro.
0: ¿Qué está pasando con esa radio, Marce? ¿Qué está pasando? Porque ayer tuvimos el corte de luz luego de la tormenta. Estuvimos transmitiendo por la aplicación, que la aplicación funciona de 10. Puede ser que haya quedado con algún desperfecto. Y seguimos con los temas viejos remixados. Escucha. Ay, me los pongo románticos un ratito, ¿eh? Porque, ¿cómo dice este tema? A ver.

Ay, no, no me cambien el dial, pónganse un poquito románticos también, Porque también podés dar el paseo con alguien. Hoy en el Día Mundial del Paseo, animate, invítalo, invítala, dale. Decile, che, armo el mate, vamos a dar una vuelta. Andate a caminar por el río, como hicieron muchos oyentes. Un parque, una plaza, unos mates como el que me manda Cristi, que también está en Timbúes. Bueno, salud, salud a ese matecito. ¿Quién toma unos mates con Cristi? Buen día, Cristi. ¿Querés ver a Cristi y su mate? Ándate al WhatsApp. Ándate al WhatsApp porque ya pusimos el matecito buinero.

Hola Vero, ¿cómo andás? Hola Lolo, buen día. Qué lindo es escucharte. Mi lugar para despejarme es el río. Hola Vero, ¿cómo andás? Qué lindo. ¿Cuánta gente que se me va al río a despejar, eh? Y sí, escúchame, tenemos el río cerca. ¿Qué más querés?

0: Donates.
1: Bueno, seguimos acá, 28 minutos pasaron de las 11 de la mañana. Y volvemos a pistas, Volvemos a pistas. Te quiero bailando de nuevo. Ya te di tiempo para que prepares el mate, para que cambies la yerba. Si estás trabajando, también te di tiempo para que hables con el jefe, le digas por acá todo tranquilo, marcha todo de 10.
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1: Y ahora seguí, seguí bailando un poquito más con nosotros.
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1: Porque se viene el Día del Padre el domingo. ¿Qué le van a regalar a papá?

0: Te invito a irte al WhatsApp porque nos llegó un videito. Llegó un videito de Daniel. ¿Qué nos está mostrando Daniel acá? A ver.
1: Fijarme es esto. Viajar,
0: sí.
1: Mirá.
0: A ver, a ver.
1: Los cerros, las montañas.
0: Ay, no, para, vamos de nuevo. Vamos de nuevo. Ahí.
1: Hola, hola, hola. Buen día, Lolo. Mirá, hoy es día de él. Para despejarme es esto. Viajar, mirá. En los cerros, las montañas.
0: ¿Por dónde anda? Me muero.
1: Hermoso,
0: me muero muerta.
1: Acá subiendo en los cerros, qué lindo. Con mi amigo Pablo.
0: Hola, Pablo, ¿cómo andás?
1: Y acá, tranqui,
0: tranquila igual. Tranquila igual.
1: Ya vuelto, mirá qué lindo es.
0: No, me muero.
1: Subiendo los cerros, las montañas. Eso es lo mejor que hay para despejarse.
0: Ah, pero no, pero con esto me redobló la apuesta del tema del... Me redobló la apuesta del río. Mirá, vamos de nuevo con el tranqui la iguana, porque va a vivir hasta los 120 años así. A ver, a ver.
1: Hola, hola, hola, buen día, Lolo.
0: Buen
1: mirá,
0: día.
1: Hoy es día del... Para despejarme es esto, viajar, mirá. En los cerros.
0: Sí.
1: En las montañas.
0: Claro.
1: Hermoso, mirá, mirá lo que es. Acá subiendo en los cerros, qué lindo. Con mi amigo Pablo... Y acá, tranquila iguana.
0: Tranquila iguana.
1: Ya vuelto, mirá qué lindo es. Acá, subiendo los cerros, las montañas.
0: Escucha.
1: Lo mejor que hay para despejarse.
0: Claro, pero claro. Tranquila iguana, lo puse en silencio porque ameritaba silencio extremo. Iguana, ¿por dónde estás? Escucha, tranquila iguana. Ahí vamos a poner tranquila iguana. ¿Querés ver dónde está la iguana? Anda al WhatsApp. Anda al WhatsApp y dale muchos corazones. A todos los estados denle corazones porque la verdad que son un público maravilloso.

0: Hola Lolo, buen día, acá estamos con Luna.
1: Hola Luna.
0: Recién venimos de la plaza.
1: Ay,
0: porque
1: qué lindo.
0: La acompañé, tenía que ensayar para mañana el acto de la escuela. Así que bueno, recién llegamos. Pasanos cualquier temita, todos son lindos.
1: Bueno. Hola Pau, hola Luna, ¿cómo están? Qué lindo escucharlas. Y ahora se vienen los actos por el Día de la Bandera.

0: extrañar.
1: Escucha, Pimpollo, ¿cuál es tu lugar para despejarte con música? O sea, obviamente con la Winner. Hoy es el Día Mundial del Paseo y estamos preguntándoles cuál es el lugar en donde ustedes dicen me voy porque acá me desenchufo. Me olvido de los problemas, me olvido de que tengo que pagar cuentas, me olvido de que me peleé con mi germu, me olvido de que me peleé con el jefe, con mi hermana, con mi mamá, con mi papá, con el perro. ¿A dónde se van para despejarse? 3413-031-101, nuestra línea de comunicación.
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1: Bueno, Pimpollito, querida.
4: Mega éxito.
1: Ahí va para vos,
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1: el solicitado de la Pimpollo. Mientras veo que me está escribiendo.

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1: Bueno, y así pasaba el bloque especial para la Pimpollo, ¿eh? Para la Pimpollo que nos pedía Uriel Lozano. Ahí le pasamos un compiladito. Y respecto a la consigna, la Pimpollo nos dice: yo no salgo, me quedo sola con la Wii.

Giner, eso me basta y me sobra. Mejor sola me pone. Bueno, no se mueve de ahí el equipo. Muy bien, Pimpollo. Y sí, a veces es mejor estar sola que mal acompañada. Sola no, porque yo estoy acá, Pimpo. Estoy del otro

0: y te comparto un mate virtual mientras bailo en la silla y hablo con ustedes. Hoy no le puse azúcar al mate.
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0: Y abro una nueva grieta. ¿Están listos para lo que les voy a contar?
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0: A ver quién está de acuerdo con esto. Justo viene Dani, pero Dani no toma mate, así que a él no lo podemos entrar.

0: Para ver qué me dice la Pimpo.
1: Ah, no, no, no. A mí ya demasiado amarga la vida para tomar mate amargo. Yo claro. Te paso de largo.
0: No, Pimpo, pero escucha esta, porque tengo una nueva receta para el mate. Más de uno la está incursionando, ¿eh?
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0: ¿Viste cuando va a servir el agua? Pues que no se tiene que hervir para el mate. Bueno, lo que tenés que hacer es ponerle un chorro de limón al agua. Un chorro de limón al agua. Con un poquito de edulcorante y no sabés lo rico que te queda el mate. Y con la yerba puede ir, con la común o con la antiácida, para que no te agarre. Así es, obviamente. Pero escucha, un chorro de limón al agua y edulcorante y quedan pipí cucú.
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0: Corrí un poquito los yuyos, ¿vieron? Me fui de los yuyos un rato y ahora le pongo limón y edulcorante.
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0: Pruébenlo y me dicen, quiero que prueben el mate con limón y con un poco de edulcorante. Y me dicen, che, Lolo, esto es un asco, ¿qué me está diciendo? O me dicen, Lolo, lo implementé.
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0: Ya sé que
1: hola,
0: no se entera.
1: Hola, soy Gustavo Almirón de Oliver.
0: Estamos hola, Gustavo.
1: En la Chamba, sí. La planta Renoa, con Esteban. Laburando
0: de hola, Esteban.
1: La Winner. Gracias por el aguante y la buena onda, como siempre. Pedimos algo de los Palmeras.
0: Bueno.
1: Gracias.
0: Bueno, dale. ¿Cómo andan los chicos de Oliveros? Laburando a full. Bueno, un beso grande para los dos ahí. Gracias por el aguante. Y vamos a pasarle algo de los Palmeras.

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1: Llévate una matecita con limón, Lolo.
2: ¿Viste? Escúchame, escucha, escucha.
1: Llévate una matecita con limón, Lolo.
2: Yo mañana, cuando estemos todos en el monumento por el acto del Día de la Bandera, voy a poner este audio.
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2: Claro.
1: Llévate una matecita con limón, Lolo.
2: Escúchame, Aníbal, implementalo. Implementate el mate con limón. Vas a ver que te va a gustar, ¿eh? El mate con limón, le pones un chorro de limón al agua y un poquito de edulcorante. Me dicen, lo prueban y me dicen, ¿un asco o está bueno? Escucho críticas.
3: Sí.

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1: Mix. Hola, Lolo, buen día.
2: Buen día.
1: Cuando ya pude escuchar prender la radio, porque ya vine a hacer unos mandados.
2: Qué bueno.
1: Ya estaba la alegría en mi casa de escucharlos, de escucharte.
2: Qué buen lindo, día, Sofi.
1: Y hablando, me gustaría de shopping. ¿Qué shopping? Mira, miré dispositivos para distraerme, despejarme. Bueno, que tengan muy buenos días a todos.
2: Feliz viernes. Sofi, mi vida, escucha, cuando vayas al shopping avisa que te acompaño, vamos a ver un par de vidrieras, ese es tu lugar de despeje, me gusta, Sofía elige el shopping, así que Sofi, cuando arranques para allá decime, che Lolo, estoy yendo y nos vamos a ver un par de vidrieritas y si podemos comprar algo, le metemos también algunas bolsas. Ahora lo que sí le vamos a meter es el solicitado por los chicos de Oliveros, ¿están listos para escuchar un tema viejo? Pero éxito total que los va a poner a bailar junto a ellos, Los Palmeras.
3: Dedicado para todas esas mujeres que hacen sufrir a los hombres. Éxito que comienza de esta manera y para que todos lo disfruten, ¿eh?

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Bueno, yo no sé si a ustedes les, pasa que cuando escuchan Los Palmeras quieren escuchar otro tema más. A mí me pasa eso, que escucho Los Palmeras y ya me dan ganas y me acuerdo de los otros temas que me gustan y puedo poner uno a mi criterio, puedo poner un tema que me encanta de Los Palmeras. A ver qué les parece a ustedes, ya que estamos en el bloque pedido por los chicos de Oliveros, va un bonus track. Ay, me pone los pelos de punta este tema, ¿eh? Y me voy a despejar. Me voy a despejar porque estamos en el Día Mundial del Paseo. ¿Cuál es tu lugar para despejarte con música? Y obviamente, si hablamos de música, hablamos de la Winner. 341-3031-101. Yo me voy también un ratito al río. Ahí vengo, ¿eh? No se vayan.

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1: Bueno, me di un gustito, ¿eh? Me di un gustito, espero que les haya gustado a ustedes también el tema que elegí para toda la audiencia. Ya que estábamos con los Palmeras, le metí el temita ese que tanto me gusta, que se llama Clarito. Me encanta esa canción de los Palmeras, así que bueno, fue muy lindo compartirla con ustedes.

0: Y nos vamos a la tanda, ¿eh? Ya nos estamos yendo a la tanda, pero antes tenemos un mensajito por acá porque volvió ella, ¿eh? Camino Femenino nos dice lo siguiente. A ver, hola. Para que pausamos acá. Nos vamos allá, tuki, tuki, taca, taca. Y nos dice algo así.
1: Buen día. Qué felicidad que Lolo volvió a la Winner. Ahora sí, estamos todos. Pongan los fideos,
0: que estamos todos. Che, qué lindo para comer unos fideos. ¿Qué les parece unos fideos? Porque ya son las 12 del mediodía, me empieza a agarrar hambre. A ver, ¿qué cocinamos? ¿Qué cocinamos hoy?

0: Y mientras vemos qué cocinamos hoy, te dejo con una tanda publicitaria y dale que ya empezamos a palpitar las últimas horitas de programa, siendo las 12 del mediodía. Pausa y enseguida volvemos con más Mañanas de la Winner.
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0: 341-3031-101. Dale que se viene el fin de semana, el Día del Padre.
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0: Se viene el Día del Padre, se viene el Día de la Bandera. Se viene el lunes el partido, juega la selección.

Y ahora lo que también se vienen son los solicitados, ¿eh? Y también se viene la hora de la comida. ¿Qué van a comer? Quiero saber, como todos los mediodías, quiero que me cuenten qué están cocinando, qué van a comer hoy. A ver, ¿con qué me van a invitar hoy? A ver, 3413031101. Acordate que hoy es el Día Mundial del Paseo. ¿Cuál es tu lugar para despejarte? ¿A dónde te vas para despejarte? Por ejemplo, ahora te comes unos sanguchitos. ¿Y para dónde encarás en el Día Mundial del Paseo? Contame, dale al 3413031101.

Bueno, y acuérdense que voy a empezar a golpear, ¿eh? Empiezo a golpear, permiso, voy a entrar en tu casa porque quiero saber qué vamos a comer el día de hoy. Anita de Villa Luisa ya me mandó la foto, ¿eh? ¿A dónde están las fotos de todos ustedes? Mirá lo que es esto, me muero muerta. Me muero muerta porque tienen hasta el quesito bien derretido arriba. No, pará, Ana, pará. Ayer me hiciste tentar con el budín, ahora con la comida. Escucha, ahí estoy yendo a tu casa. ¿Llevo gaseosa o llevo un vinito? Escucha, porque Anita está comiendo una suprema con ensalada. Esta tarde va a trabajar y después se va a tomar mates a la plaza para celebrar el Día Mundial del Paseo. Escúchame, si te dieron ganas de comer suprema con ensalada, yo te voy a terminar de convencer. Anda al WhatsApp y mira lo que se está comiendo Anita.

Anda al WhatsApp porque quiero un montón de corazones. Esas supremas tienen cortadito todo el queso así derretido arriba. Me muero. Yo le clavaría un huevo frito también. ¿Qué dicen ustedes? Uy, con un huevo frito arriba. Y me como los tomates, la cebolla, todo, ¿eh? No le hago asco a nada. Y ahí hay alguien que está con las manitos esperando ser atendido también, Anita.

Bueno, la foto de Anita ya está teniendo muchos me gusta en el estado, ¿eh? ¿Todavía no la viste? Anda al WhatsApp. Dale, apúrate, anda al WhatsApp.

0: Dale, porque estamos en el Día Mundial del Paseo, pero antes de salir a dar la vueltita y a ver a dónde nos vamos para despejarnos, voy a entrar en sus hogares para ver qué están comiendo y a ver qué me traigo, ¿eh?
1: ¿Hacemos otra?
2: ¡La mano arriba! Escuchá.
0: ¿Mañana alguien hace locro por el Día de la Bandera? Unas empanadas de carne, estaría bueno unas empanaditas fritas, ¿eh?
1: ¡Qué temazo, qué honor cantar este golazo!
0: Locro, empanada y asado, qué rico. Lo dije mal, escucha, empanada, locro, asado. Ahí está, ese orden. Y a la tarde, pastelitos. ¿De membrillo o de batata, Moni?
2: ¿Y otra vez?
0: De ninguno de los dos. Ah, el mate. Me olvidé pasarte el mate. Moni, perdón, perdón, perdón, perdón, perdón. Perdón, Moni, perdón. Qué tarde que tuvimos ayer con Moni. Qué buen programa el de ayer a la tarde. Pues mira que ganó México, Moni. ¿Dónde está Héctor? ¿Dónde está Héctor? Aguantátelo a Héctor esta tarde, Moni. Vos que dijiste que perdía. Se habrá tomando el tequilazo, se habrá tomado. ¡Fua! Se tomó el tequila. Qué grande, Héctor. Un beso grande para Héctor, que nos escucha desde México y ayer nos hizo la previa del partido. La Moni lo mufó, dijo que perdía. Lo bueno es que hayan ganado, que gané 6 puntos en el pro de Moni. Uy, pero qué bueno lo que me están mandando acá Diego. Diego me dice, hola, buenas tardes. Acá tomando unos mates con bizcochuelo. No, escúchame, Diego, ese bizcochuelo es de vainilla. Me muero muerta, qué rico. Para, yo llevo el dulce de leche San Ignacio y me tomo unos mates y me como un pedacito.

Ahí va, ahora sí. ¿Querés ver el bizcochuelo que se está comiendo Diego? Anda al WhatsApp porque está buenísimo ese bizcochuelo. Qué rico. Caserito, recién salió del horno. Pará, que ya viene. Nos muteamos un ratito y ahí empezamos de nuevo.

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1: ¡Canta Vélez! ¡Y las palmas arriba! Y esta

0: Vamos con un poquito de actualidad y con una noticia que ayer nos sacudió, Nos sacudió por la tarde, con lluvia y todo, nos fuimos a buscar el avión, no estaba el avión. Y pasó lo siguiente, ¿sabés qué pasó después del escándalo que se armó ayer por la falsa noticia de la muerte de Jorge Messi? Te pongo al tanto. Lo dijo también esta mañana Nandi, que también estuvo viendo, Nicolás Occhiato, que es el dueño de la señal donde se transmitió esta noticia, rompió el silencio en vivo desde Estados Unidos, porque está viendo la Copa, está cubriendo allá, y dijo, nadie dice nada, fue lapidario contra quienes crearon comentarios de baja... de auspiciantes o marcas. Bueno, o sea, no hubo ni baja de auspiciantes ni de marcas. El canal sigue funcionando, pero tuvieron que tomar decisiones. Así que me parece que entre las decisiones que tomaron, algo pasó con Florencia Peña.
1: La cumbia. Vamos, dale, Carlos. Gracias.
0: La echaron. Le dijeron, junta tus cositas, gracias por tu tiempo, chau, te fuiste. Ocurrió un error no forzado y sin mala leche. Tuve que tomar decisiones y las tomé, dijo. ¿Y qué pasó? No está más. No está más Flor en el canal de streaming. Tremendo, ¿eh? Bueno.

0: escucha.
1: Para, poné la pava, traeme el bizcochuelo que estaba comiendo Diego, porque armá el mate de nuevo, porque el manager de Florencia Peña teme por la salud mental de la actriz. Está completamente rota y destrozada. Sebastián Centeno reveló lo mal que se encuentra la actriz tras la fake news que se dio sobre el padre de Messi. Pidió que frenen con el hostigamiento. Y se la ve a Flor llorando muy mal, Tras anunciar al aire la falsa noticia de la muerte del papá de Messi, Florencia Peña quedó en el ojo de la tormenta y es blanco de todo tipo de críticas. El propio presidente Javier Milei, acostumbrado en verdad a cuestionar a periodistas y trabajadores de la comunicación, se sumó el peluca también, escucha, la tildó de chimentera de poca monta, el presidente de los argentinos. Así que es la actriz desplazada del programa de Luzu TV, atraviesa un duro momento, su manager incluso está preocupado por su salud mental. Y claro, hasta el presidente te va a venir a decir algo. Bueno, tengamos en cuenta que también puede ser por el partido político y demás, que también le hable así despectivamente. Chimentera de poca monta, le dijo Milei. Florencia está completamente rota y destrozada. Me asusté cuando la vi, confesó su representante Sebastián Centeno en un diálogo con Marina Calabró y Luis Ventura. Van a tener que hacer algo, pobre, porque esto también hay una producción de fondo atrás del programa y todo. O sea, la chica no va a decir así una cosa por otro por querer arruinar la carrera o querer arruinar a Messi. Fue una noticia mal dada y bueno, fue nada más y nada menos que con la familia Messi, Rocuso, los grandes exponentes de aquí, y pagó las consecuencias. Pobre Flor. Me da un poquito de pena que esté así.
0: Muchas gracias, Vélez.
1: Chimentera de poca monta, le dijo. Ahí lo tenés al peluca también opinando del tema. Lo único que faltaba. Espero que mañana sea toda una celebración calma cuando venga aquí a la ciudad de Rosario, que no haya disturbios.
0: Mirándote a los ojos.
1: Por favor, juraría. Y tenemos acá en línea a ella. A ver qué nos dice. Vamos a ver qué nos dice. Hola, hola.
2: Hola.
1: Hola, Moni. ¿Cómo andás?
2: Hola, Lolo. ¿Cómo estás? Bienvenida.
1: Muy bien. Buen viernes, Moni. Estamos acá con el mate prendido y el chisme del día, con todo lo que pasó después de la falsa noticia de que no está muerto el papá de Messi.
2: Ay, pero vos sabés que una cosita, te voy a decir algo.
1: Contame.
2: Me sumo a la solidaridad con las mujeres. Sí. Realmente, vamos a decir la verdad, a veces decimos algo como que nos sentimos como que estamos en casa, ¿te das cuenta?
1: Claro.
2: No tenemos la dimensión de que estamos en una radio o estaba en una radio y justo con Messi, pero bueno, un error, ¿quién no lo comete?
1: ¿Quién no comete un error? Pero imagínate que hasta el presidente se metió también a opinar del tema, pobrecita, como la trató. Me parece que ya ahí estamos subiendo un escalón, o sea, más, en falta de respeto.
2: Fue, y además, como dijiste vos, hay responsabilidades. A ella hay un aparatito y le dijeron, y claro, ella tendría que haber dicho quizás, a lo mejor, porque eso a veces eso es tan instantáneo a todas las reacciones humanas.
1: Sí.
2: Quizás hubiera dicho, está chequeado, chicos, está claro. Chequeado, lo podemos decir, ponele.
1: Actuó por impulso.
2: Y sabés.
1: Actuó por impulso, pero no lo hizo a propósito. Me solidarizo con Flore, no fue a propósito. Pero bueno.
2: Y además decimos otra cosa, la gente que tiene ya cancha en esto, que son locutores, que son periodistas, saben que tienen que chequear y todo eso. A veces ella se sienta, como lo puedo sentarme yo, que no soy, que solamente canto en una radio,
1: sí.
2: Y por ahí me remeté la pata, porque no sabés, no somos expertos.
1: Claro.
2: No somos expertos. Esto quiero aclararlo.

0: Se larga a hablar. Hoy, mira, a Flor la dejaron afuera del programa, pero hoy va a tener más rating en todos los programas de televisión que ella en el de ella, te digo. Porque para hablar de los demás.
1: Pero lamentablemente destrozando la
0: app. Y sí, estamos en Argentina, es así. Claro. Somos así. Pero ¿cómo andas, Mónica? Cambiemos de tema.
1: Pero como decía este hombre de Grondona. Todo pasa.
0: Lo que no pasa es la buena música y los éxitos, porque te estás yendo para arriba. Te vi con Tormenta en el escenario del City Center. Contanos un poquito, contale a la gente.
1: No, bueno, es una cosa tan hermosa, porque resulta que grabé una canción de Tormenta, Tu Recuerdo, que la tienen ustedes.
0: Sí.
1: Es de Tormenta, sí. Recuerdo, que la grabé con un muchacho, con Damián Nicolás.
0: Qué lindo.
1: Y ella escuchó la versión mía y le dijo a Damián Nicolás: me encanta cómo me canta la cómo canta la canción mía. Qué Tormenta diga eso.
0: Eso es
1: y
0: una.
1: Yo siendo fans de ella, pero no fan de ahora, fan de toda la vida.
0: Qué maravilla.
1: Hasta te digo, cuando era jovencita me luqueaba como ella y me ponía frente el espejo y cantaba igual.
0: Ah.
1: Así que. Hasta inclusive me decían mis amigas, imita la tormenta, la imitaba a Tormenta.
0: Qué lindo, ¿cómo te sentiste al estar ahí frente a ella? ¿Qué fue lo primero que pensaste?
1: Yo te digo, Lolo, que mira, hay mucha gente que a lo mejor no le puede gustar Tormenta, yo amo a Tormenta, pero porque ella se nota más allá de lo comercial, se nota que adora hacer lo que hace. ¿Me
0: claro.
1: entendés?
0: Sí.
1: Y eso se nota, Lolo, se nota.
0: Se ¿viste? Nota, sí. Porque,
1: bueno, y cuando apenas la vi salir al escenario, porque yo siendo fans nunca había ido a verla personalmente, mirá vos.
0: Mirá.
1: Porque la vida, viste, que te lleva. Y bueno, los chicos me regalaron de sorpresa y me dicen: anda a ver Tormenta. No.
0: Ay, qué lindo.
1: Y la tenía pegada. Ay, y eso no es nada. Días anteriores me dieron el número y yo le escribí y le dije: Tormenta, soy Moni Busto de Carcarañá. ¿Y sabés qué me contestó?
0: ¿Qué te contestó?
1: Te conozco, Moni. Estuve escuchando tu canción.
0: No.
1: La canción de la mía en tu versión. Ah. Y me encantó.
0: Ay, qué orgullo, Moni.
1: Y le dije: Tormenta, le digo, y me emocionó. Y me dice: bueno, ahora cuando vaya al City Center, que vas a ir, vamos a cantar juntas un ratito. Yo estaba tan emocionada de verla a ella que no me salía la canción.
0: No, qué maravilla, qué lindo que hayas podido cumplir tu sueño y que nada más y nada menos que ella, la misma persona a la cual idolatrás y tenés allá arriba, sea quien halague tu talento, Moni, es maravilloso.
1: No, y halagó mi talento, así que te digo, y así que tenemos, por ahí le digo: hola, buen día, Tormenta, te mando besos, abrazos, besos, Moni, besos, así que soy amiga de Tormenta.
0: Ay, qué lindo, ¿no? ¿Qué topetitud? Escucha, Moni, ¿te animás a cantarnos un poquito a capela el tema? Mira, yo silencio
1: bueno, pero
0: acá.
1: Escucha, déjame mandarle un saludo a Patito.
0: Sí, Patito,
1: a
0: Patito. Anita, sí.
1: A Estela Piedrabuena, que son mis fans.
0: Sí, te piden todo el tiempo.
1: Anoche estuve de jurado en el certamen La Voz de Rosario. Es un evento maravilloso que se hace en Somos Música. Y ya soy como, la verdad, muy conocida gracias a ustedes. Recién vengo de hacer una nota en la radio local, acá, Radio Shot, con el Tuco Hernández, que les manda saludos.
0: Qué lindo.
1: A ustedes, a la Winner, dijo, porque Winner a nivel zonal es la mejor radio a nivel zonal de llevar la música a todos los artistas. Y no quería dejar pasar esto porque la nota está y la verdad es que todo esto sea un conjunto de gente que me está a mí ayudando de esta manera. Yo no tengo palabras de agradecimiento, ¿me entendés? Sí. Más que de agradecimiento.
0: Qué lindo, Moni, no, es que te mereces todo lo lindo que te está pasando por la trayectoria, por cómo estás con tu voz llegando a cada rincón de los hogares de todos. Sos cautivante, sos agradable, sos una persona que se muestra tal cual es, y eso es lo importante para poder seguir levantando vuelo en esta magnífica carrera que llevas a cabo. Mirá, ya estás viendo los logros con tu máximo tu máxima, ay, no me sale la palabra, con tu, con

0: mentora, sí, tu mentora soy de la música. Y estar al lado de ella es maravilloso también, ¿eh?
1: Soy, aparte de cantar, hago mil, tengo mil facetas, mirá, abuela, padre, hija, porque voy a ver a mi madre cada rato, tomamos mate, me acuesto al lado de ella.
0: Qué lindo.
1: Voy a estudiar producción musical, voy a estudiar canto.
0: Hermoso.
1: Gracias a Dios, mientras Dios me dé esta oportunidad de poder seguir con esto y poder brindarle lo mejor a la gente, lo que pueda, porque tampoco soy una cantante. Oh, pero chicos, ustedes me hicieron llegar a cada hogar de cada casa, y eso no tiene precio, así que gracias de corazón, Lolo, a Daniel, a Mon, gracias a Carita, a mi querido Carita, que todavía no me contestó, le mandé la canción y no me dijo ni si está lindo ni si está fea.
0: Ahora, no. ¿Sabes qué vamos a hacer? No. Vamos a subir tu tema, tu videoclip, lo vamos a subir en el estado. Vamos a subir en el estado de WhatsApp tu videoclip para que toda la gente vea este maravilloso tema nuevo, que ayer lo hablábamos con Moni, de tu outfit, la elegancia y el compañerismo con tu medio melón que están ahí en el video. Así que vamos a subirlo ya mismo para que lo puedan ver todos.
1: Con el medio melón.
0: ¡Qué genio! ¿Escuchá? Tu medio melón. ¿Qué?
1: Pero déjame contarte un poquito el detallecito.
0: A ver, contame.
1: ¿Qué pasó con el actor? Que creo que están todos invitados a ver el video de ese beso de Moni Busto. Tito, el actor, sí, que sí, es mi esposo, en un momento yo voy y lo abrazo, pero viste, no haciendo ningún no estaba preparado.
0: Sí.
1: Un abrazo como haciéndole un cariño, y Zaino, o sea, que el Franco,
0: sí,
1: de allá de Rosario, que me hizo el video, captó todos los momentos, y en un momento dice una palabrota en el oído y yo me enojo con esa palabrota y me doy la vuelta y me camino.
0: Sí.
1: Yo pensé que estaba cortado.
0: Y salió chequeado.
1: El Zaino lo puso y quedó espectacular. Así que está todo invitado a ver ese acting de mi marido y yo.
0: Quedó todo chequeado. Mira, vamos a poner de fondo un poquito el tema. A ver, espera, espera, Moni.
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0: Bueno, y ahora, para todos que están enganchadísimos con el WhatsApp, ya vamos a poner el video de Moni Bustos en el estado de WhatsApp para que puedan disfrutarlo, generar más vistas y seguir tu canal de YouTube, Moni.
1: Sí, por favor, el canal de YouTube mío, porque, o sea, que me sigan, que lo vean, porque yo te voy a contar, lo subí en el Facebook,
0: sí,
1: y al ratito me avisó Facebook que ya tenía 10.000 vistas.
0: ¡Qué maravilla!
1: Cosa que no pasó todavía en YouTube, pero yo sé que se va a activar y que todo el mundo lo va a ver, porque es digno de ver, es un video muy bonito, hecho con cariño, con amor, y un proyecto de gente que trabajó. ¿Lo viste el video?
0: Lo vi, me encantó el look, me encanta esa dupla, tu voz incomparable, y está bárbaro el video. Es más, lo estoy pasando ahora en el estado de la radio, ya mismo lo estoy subiendo para que lo pueda ver la gente.
1: Buenísimo, escucha.
0: Me encanta.
1: La semana que viene,
0: sí,
1: voy a llevar pasta frola.
0: Me muero
1: voy a
0: muerta.
1: Ir a tomar mate con vos y la Moni, y nos vamos a chusmear todo y nos vamos a cantar todo y vamos a pasarla lindo. ¿Qué te parece?
0: Me parece perfecto. Vos venite que yo traigo el tupper para llevarme un pedacito de pasta frola, porque la Moni no me va a dejar.
1: Bueno, dale.
0: Escucha, vos escuchaste esta mañana que yo dije que al mate le estoy poniendo limón y stevia. Te voy a hacer probarlo.
1: ¿Para qué? ¿Por qué?
0: El mate en el termo. Escuchá lo que le tiré a la audiencia esta mañana. Al termo de agua.
1: Dale, contame.
0: Un chorrito, sí, de limón al termo con agua, y en vez de azúcar, edulcorante.
1: Ajá.
0: Bueno, sabes lo rico que queda el mate.
1: Así que ya lo voy a preparar. Lo voy a preparar porque yo soy. Ahora, mira, te digo. Déjame decir un chivito.
0: A ver, contame.
1: Esta noche. Esta noche tengo show y karaoke en el bar El Beto,
0: sí,
1: que es acá en Carcarañá,
0: sí,
1: en la Isaura, que era la Isaura, le decíamos la Isaura, es un bar.
0: Ajá.
1: Que está justo enfrente de la del hogar infancia. Un
0: bien
1: lugar cálido, familiar, para comer rico, barato y pasar una noche hermosa. Así que están súper invitados esta noche al show y karaoke Moni Bustos.
0: Bueno, show y karaoke en Carcarañá entonces. Atención a toda la gente de Carcarañá.
1: En el bar El Beto. Así que no se queden sin su mesa porque es súper limitado. Y que vayan y que la pasemos lindo.
0: Ahí
1: y
0: está.
1: Además un día espectacular.
0: Maravilloso, ¿no? Maravilloso.
1: Y a todo esto traigo cascarrillo porque me voy a preparar el termo con limón y edulcorante y me voy a encerrar a preparar todos los temas para esta noche.
0: Me encantó.
1: Así que me diste un súper recetón.
0: Después contame qué te pareció, ¿eh? Y la semana que viene te esperamos acá en estudio para pasar una tarde de chicas.
1: Y dice que el limón se desinflama y desengrasa, así
0: pero,
1: que me viene re bien.
0: Yo no te quiero decir nada, pero hace 2 meses que estoy más flaquita desde que tomo el agua con limón,
1: ya,
0: ¿eh?
1: Ya lo voy a hacer. Y encima, ¿sabés qué te digo? Tengo una planta que se cae de limón.
0: Ay, no, escúchame, tráeme 5 limones para acá también, entonces, aparte de la pasta frola. Lo dijo la pasta frola a la Moni, vos tráeme los limones.
1: Bueno, dale, chau, chau, chau.
0: Un beso,
1: bueno,
0: Moni, corazón, éxitos.
1: Gracias por este espacio.
0: No,
1: un beso
0: gracias
1: para
0: a vos.
1: Todos. Beso para el Dani, para Carita, para la Moni.
0: Bueno.
1: Y ustedes, qué, mirá, qué equipazo tiene la Win.
0: Qué equipazo. Estamos de selección. Moni
1: tiene dice que equipo, como equipo que marcha no se cambia.
0: Equipo que gana no se toca.
1: Eso, este equipo no se toca.
0: Este equipo no se toca, claro que no. Esta noche nos vemos
1: si
0: entonces
1: quieren,
0: ahí en Carca.
1: Llévenme de suplente, no para locución, sino para cebarles mate.
0: Ya estás, está dentro del equipo. Por supuesto que sí. Moni, querida,
1: buenísimo.
0: Vamos a presentar tu tema para toda la audiencia, así escuchan.
1: Dale,
0: y nos vamos con tu tema entonces. Un beso grande,
1: un beso.
0: Éxitos esta noche.
1: Gracias, Lolo. Besotes para todos.
0: Bueno, suena entonces acá, presentado por ella, Moni Bustos y su nueva canción. Ese beso ya la podés ver en las plataformas digitales, en YouTube, y te lo estamos compartiendo ya mismo en el estado. Moni Bustos suena para ustedes aquí en FM Winner y su nueva canción. Dale, escucha.

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2: Bueno, y así pasaba Moni Bustos en vivo aquí en FM Winner y con el WhatsApp, mientras ella hablaba con muchos mensajitos, Por acá nos está diciendo Leonor: hola Lolo, ¿cómo estás? Qué alegría volver a escucharte. Aquí mateando, un saludito para Moni Bustos. Felicitaciones por sus nuevos temas. Éxitos. Esta noche estaremos haciéndole el aguante en el bar El Beto. Gracias, Lolo. Bueno, mucha gente de Carcarañá esta noche se junta en el bar El Beto, para escuchar a Moni Bustos, que va a estar ahí dando su show, presentando su tema nuevo y también haciendo karaoke.

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1: Bueno, a ver qué me están mandando por acá. Pará, ¿eh? Esperame un segundito. Me dicen para el Estado. ¿Qué me estarán mandando? Vamos a chequear por las dudas, ¿eh?

0: escuchando la Winner, soy de la localidad de Oliveros, ahora estoy trabajando en la planta de Renova, así que gracias por el aguante, la buena onda, saludo para toda la gente de la Winner.
1: Ah, pero vino un saludito con video, me encantó, para, vamos de nuevo.
0: Hola, buen día, ¿cómo va? Acá estamos escuchando la Winner, soy de la localidad de Oliveros, ahora estoy trabajando en la planta de Renova, así que gracias por el aguante, la buena onda, saludo para toda la gente de la Winner.
1: Un saludo grande para Gustavo que está trabajando, se animó y mandó un video.

0: prendidísimo a la Winner. Está Gustavo trabajando desde Oliveros. ¿Querés conocer a Gustavo? Anda al WhatsApp. A ver cuántos corazones tiene Gustavo por la buena onda y por animarse y mandarnos un saludo para todos los buineros. Hecho video.
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0: Bueno, por acá la gente me sigue pidiendo Moni Bustos, ¿eh? Gaby me dice, hola Lolo, pasame las primeras canciones que cantó Moni. ¿Se acuerdan de Se está muriendo el amor?
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Y dale que nos vamos, ¿eh? Falta muy poquitito para la una del mediodía. Se viene el fin de semana. Y nos vamos bien arriba. Empezamos a transitar los últimos minutos del programa. Y vamos a bailar un ratitito en el Día Mundial del Paseo.

Bueno, y para todos los que ya están prendiendo el fueguito, ¿hay asado hoy en las obras o no hay asado? ¿Hay falda en las obras hoy viernes? Les dejo un temita musical para que se pongan pilas porque hoy es viernes. Y les quiero dejar un saludo muy grande para el próximo domingo a todos los papás guineros. Que pasen un maravilloso día. Feliz día para Dani Ojeda el próximo domingo. Que lo pase muy lindo también. Para todos aquellos que son mamás y papás, que cumplen ambos roles, también muy feliz día. Esta mañana tempranito ya le di la dedicatoria a papá, ya conté lo que es papá para mí. Así que también muy feliz día para mi papá, para todos los padres de mi familia y para todos ustedes, ¿eh?

0: Que mañana pasen un maravilloso día de la bandera. Si van para el monumento, que disfruten de la jornada maravillosa que vamos a tener en la fiesta de la ciudad de Rosario. Un fin de semana a puro movimiento. Mañana día de la bandera, domingo día del padre, lunes juega la selección a las 2 de la tarde. Así que empezamos a preparar también lo del día lunes. Ah, pero la tenemos a Estelita. A ver qué dice Estelita antes de irnos.
1: Tía Lore, perdón, se me fue la hora. Estoy haciendo una tarta de manzana, estoy limpiando.
0: Uy, qué rico.
1: Y tengo un bol de verdura. Así que si querés venir a comer tarta de manzana, acá bueno. Está.
0: Bueno, Estelita, escúchame. Prepárala para las tipo 3, 4 de la tarde que voy, ¿eh? Ella seguía. No paraba. Pará, porque Estelita esta noche tiene noche de chicas, ¿eh? Hoy es viernes, me imagino. Me imagino que esta noche está la noche de chicas de Estelita. A ver, ¿qué nos dicen por acá?
2: ¡Ay, gracias, Lolo! Hay uno que me dice papi. Y digo, no, yo no soy tu papá. Nena, a comerla. ¡Vamos, Winter!
0: Algunos le dicen papito también, ¿no es verdad? Hola, papurri. ¿No te dicen papurri, Aníbal? Ay, esas nenas, qué peligrosas que son. Hablando de las nenas, ¿dónde está el club de fans de Aníbal? La semana que viene las empiezo a reclutar a todas, ¿eh? Se me ponen las pilas. Bueno, ahora sí, nos vamos. No hay más tiempo para más. Pasaron 5 minutitos, quédate enganchado porque ya llega Moni con un programón del día viernes en tarde, pero seguro, para alegrarte toda la tarde hasta la vuelta a casa si estás laburando. Premios, debates, chismes, diversión, todo lo que buscás lo tenés esta tarde en el programa con Moni. Gracias a todos ustedes por el cariño de siempre, por estar. Nos volvemos a encontrar el próximo lunes junto con Dani en esto que son las mañanas de la Winner por la mejor estación de todas, Estación Winner, 101.1 el dial. Feliz día de la bandera y feliz día a todos los papás. Chau, hasta el lunes. Chau, los quiero.

0: diciendo, no, no es mi día, una bocina de moto, pa, me estaba taladrando. Digo, miraba, yo digo, ay, oh, qué levante que tengo hoy. No, ¿quién era? El Guri, Daniel Guri. ¡Guri! Dale, metí mano, así me ganó la chata, algo, por Dios.
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0: Esta canción es para ella, que está con él, pero piensa en mí.
1: ¡Claro!
0: Escucha.

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Chicos, ¿ustedes saben quién nos invitó acá? ¿Eh? ¿Vos? Es así. Salud. Sí. Había luz y entramos.

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1: Hola, Patito. Buenas tardes, Patito. Acá está sonando tu canción.
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1: Bueno, no sé si será para tanto. La alegría de la tarde, no sé. Pero bueno, acá estamos para construir otra tarde maravillosa. Tarde, pero seguro.

0: Claro, le van a tener que hacer, digamos, homenaje literal al día del paseo, que escuché por ahí que Lolo les contaba todas las consignas y todas las efemérides del día.
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0: Por acá lo tenemos Ariel, volviendo para casa, recién termina de trabajar. Bueno, Ariel, ahora te toca descansar. Vamos a ver con qué te está esperando Roxana para almorzar.

0: Hola Adri, Adrianita por ahí que quiere escuchar un tema de Sergio Torres. Después de Ángela Leiva, ya tengo programado para vos Sergio Torres. Hoy está para feriar, Adri. ¿Hacemos feria o no?
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0: Bueno, parece que los gustos van coincidiendo. Cristian también quiere escuchar algo de Sergio Torres.

0: qué lío con lo de ayer. No, no. Algo impensado, ¿viste? Cuando decís una palabra y la palabra la dijiste de más, se arma todo este revuelo. Y nadie es responsable, ¿eh? No, porque el culpable fue tal o cual o esto o lo otro. Y bueno, claro, si son periodistas tienen que chequear todo. Por eso también la hicieron confundir a Lolo ayer al mediodía cuando circulaba esa información. Si vos lo ves supuestamente en canales reconocidos es porque es, pero claro, no era. Con los términos que ahora se utilizan, que la fan news, qué sé yo, qué sé cuánto, cuántas veces. Yo me acuerdo el tema del Papa, cuando tantas veces dijeron, ya no está, ya sí está, ya se fue. Y no se armó tanto revuelo, y era el Papa. Ahora vamos con Sergio Torres, dedicado para Adrianita y para Cristian. Y a su vez, Cristian se lo dedica a su amor Natalia y a sus hijas, a Bianca y Lourdes.
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Bienvenidos. Aquí está el sonido original. Como ayer, hoy y como siempre, sus amigos, los Palmeras, presentan primera sesión, La Historia, y suena, dice.

0: Juancito Curbelo.
1: Y así teníamos un montón de solicitados. Desde el temita, por supuesto, de Can de Ramos han pedido. Después, claro, Ulises con Cacho Day Cajitini, que me encanta. La Mona Jiménez con Uriel Lozano para Patito. Sergio Torres para Cristian y Adriana. Dalila, que Dalila esta noche va a estar en La Cautiva. Y hoy vamos a sortear dos entradas para que alguien pueda ir a disfrutar el show de Dalila.
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1: También tenía muy pedido Moni Bustos. Dos mujeres. Por el otro lado, ahora estamos pasando algo de Sergio Morán para Normita de Leca. Y así vamos a continuar.

Ahí te lo estoy buscando, Fabi. Ahí va, ¿eh? Un poquito nada más.

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1: Seguimos con un poquito más de Sergio Torres para Adri y para Cristian.
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1: Después va a estar la canción nueva de Moni Bustos, Ese Beso.
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1: Por este lado, Fabián de Pérez dice: tengo una duda. Moni, la última canción, ¿la canta con el Pasa Martínez? Ojalá, Fabi, ojalá se le dé de cantar con el Paz Martínez, con Tormenta, con cualquier cantante de ese género, que sería ya como, no sé, el sueño cumplido del

pero por supuesto, todos están participando por las entradas de Dalila para esta noche, para ver en un show maravilloso de la diosa del verbo amar. Por supuesto, en La Cautiva, la esquina tradicional de Rosario, como hace ya más de 45 años haciendo bailar a Rosario y a todos sus alrededores.

Bueno, Adrianita nos cuenta que está en la feria. Claro, pasado mañana es el Día del Padre y hay que aprovechar. ¿Cómo está el movimiento en la feria, Adri? Claro que te pasamos, Uriel Lozano.

0: qué rico, Ariel, llegar del trabajo y que te tengan... No, qué rico, ese plato. No es ese beso como el de Monibustos. Es ese plato, no, qué ricor, qué ricor. Claro, con razón te tiene tan enamorado, Roxana. Te ganó por el estómago. A ver qué nos mandó acá.
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2: ¡Messi! ¡El mago del fútbol!
0: ¡Ah, no! ¡Ah, no! ¡Me muero! ¡Me muero! Le voy a sacar el temita a Lolo. ¡Me muero muerta!
3: No le gusta que lo miren cabizbajo al llegar.
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0: Creo que le voy a estar robando la aplicación Ariel, porque hace unas cosas maravillosas.

0: ¿Cómo estás? Buenas tardes. Que tenga buenas tardes. Yo acá cocinando para entregar comida para la noche. Y te mando un besito. Y si podés, me pasás clarito. Gracias, mi vida. Un besote.
1: Un besote, Marce. Ahora vamos a estar pasando clarito. Porque ahora les voy a preguntar si quieren que hagamos un bloquecito. Un bloquecito medio retro de las canciones que más nos gustaron. Más nos gustaron y obviamente que hasta el día de hoy nos siguen gustando y siguen estando en vigencia.
2: ¡La San Francisco!
3: Le gusta poner música en la radio.
4: Hola, Moni, un besote gigante. Grande, grandísimo. Bueno, quería pedir un temita de La Repandilla con Dalila. Bueno, hoy la paloma la enjaulo, así que hoy la paloma no vuela para ningún lado. Así que ese tema especialmente para Verónica. Y un tema elegido por ustedes, para ustedes, por agradecimiento de todas las tardes. Así que bueno, un besote gigante, enorme, para los que me quieren y no me quieren. Besos, Moni.
1: Besitos, Germán. Claro que podés participar. Y eso me hizo recordar cuando íbamos al colegio y una vez estuvimos, ¿no? En ¿cómo era el programa de... ay, de Silvio Soldán, Domingos en Familia, ¿cómo se llamaba?
5: Y el cartero nunca trae dinero.
1: Que participaban por un viaje. Bueno, nosotros fuimos al de Santa Fe con mi escuela. Y también un saludo para todos los que me conocen, los que no me conocen y para los que me quieren y no. Ese era nuestro saludo.

estás? Buenas tardes, que tenga buenas tardes. Yo acá cocinando para entregar comida para la noche. Y te mando un besito. Y si podés, me pasás clarito. Gracias, mi vida. Un besote.

Y así pasaba Clarito para, por supuesto, para Marce, que está ahí trabajando. Esperen, que esta va para otro. Que estaba trabajando para esta noche, para entregar sus pedidos. Por acá, ahora sí. Buenas tardes. ¿Y quién nos escribe? Claro que sí, Leonor. Leonor de Carcarañá, buenas tardes, Moni. Moni hermosa, ¿ustedes me vieron bien? Aquí, escuchando como siempre el programa, te pido si puede ser el tema Revancha por Chanchi. Claro que sí, Leonor. Un besote enorme. Leonor nos sintoniza por la 88.1.

0: Ahí va.
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0: ¡Gracias, guacho!
1: Gracias, hermano. El aplauso grande para mis hermanos de ¡Qué Locura! La unión hace la fuerza, hermano.
0: Gracias, guacho.
1: ¡Gracias! Hasta la próxima.
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25: Hola.

Hola, hola, hola, hola, Vero. No sé absolutamente nada. Vero nos saluda, nos dice buenas tardes, ¿cómo están? ¿Se sabe algo de Mingo? La verdad que no, Mingo no sé si está en otra estación, si tal vez se ofendió con vos. La verdad que no tengo idea. Y por supuesto, saluda a su amigo Germán, el que siempre está. Por acá apareció nuestra Pimpollito. Claro que le habíamos pasado Me enamoré de mi amante y es para ella. Gracias a vos, Pimpollo, por estar prendida del otro lado.

Susana. Susana de Carcarañá le manda un saludito a su hermana Leonor, que está escuchando. Y claro, besitos para todos. Si podés, pero solo si podés, pasale algo de Sergio Torres. Estuvimos pasando, pero a tu pedido vamos de nuevo para tu hermana Leonor de Carcarañá, que está escuchando y que ya se comunicó con nosotros. Sergio Torres para ella.

tenés razón, Ariel. Vos sos el libro gordo de Pepe, de Petete. Sos el libro gordo de Petete. Feliz Domingo se llamaba el programa de Silvio Soldán. Es verdad. Claro, ya tienen programada la salidita para mañana. Mañana cuando sale Ariel de su trabajo, Roxana la va a buscar y se van al monumento. Sí, claro, a ustedes porque les gusta andar de un lado para el otro. ¿Qué se van a ver, el presidente o van a ver el acto de la bandera? Cada caricia le avivaba el fuego a nuestra chimenea. Era sencillo pasar el invierno. No, Fabi, no era domingo de fiesta. No era domingo de fiesta. Tiene razón Ariel. Feliz domingo para la juventud, creo que era, o feliz domingo. Que era feliz domingo, era feliz domingo.

0: ¿Cómo estás, Moni? Soy Raquel de Barrio San Sebastián. Moni, me pasó un tema de Moni Busto, si puede ser. O algo de Lucas Hugo. Bueno, Moni, que tenga un excelente fin de semana. Un beso. Chau, chau.
1: Hola, Raquel de la San Sebastián, de Puerto San Martín. Es un como un cantito que tenemos, porque yo ya lo digo así. Claro, unos dirán, pero a mí ya me quedó. Yo no puedo decir, hola, habla Raquel. No. Habla Raquel de los San Sebastián, ahí va.

¿cómo estás, Moni? Soy Raquel de Barrio San Sebastián. Moni, ¿me pasas un tema de Moni Bustos, si puede ser? O algo de Lucas Hugo. Bueno, Moni, que tenga un excelente fin de semana. Un beso. Chau, chau.

bueno, cada vez estoy más sorprendida. Ariel nos cuenta. Yo salgo a las 14 y vamos a ver los shows. Si se puede, comemos un asadito a la estaca. Claro, los actos a esa hora ya terminaron. Recuerda él que dice nombre y colegio. Mónica Cuña, Escuela 320 de Arocena. Es verdad, ¿de dónde sacas toda la información, Ariel? De verdad, ya ahora te titulo, te voy a cambiar el... ¿cómo estás agendado? Te voy a poner el libro gordo de Petete. Escuela 320 de Arocena. ¡Es verdad! Y 297 la primaria.

premio participo, mi DNI 198. Y también pásame el tema de Piero, mi querido viejo. Gracias, Moni. Linda la winner. Beso para todos.

0: recuerden que hoy sorteamos dos entraditas para La Cautiva, para ver a Dalila.
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0: Y claro, ahí está sonando el tema de Zulmita, que está limpiando porque después me reta porque no se lo paso.

0: Hola, Moni. Bendecido viernes. Acá la gringa siempre presente. Prendita la mejor radio. Que tengan un excelente fin de semana. Y saludo para todos los papás que tengan un excelente día, en especial el Dani. Un beso grandote. Hola, Moni. Bendecido viernes. Acá la gringa siempre presente. Prendita la mejor radio. Que tengan un excelente fin de semana. Y saludo para todos los papás que tengan un excelente día, en especial el Dani. Un beso grandote.
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2: Hola, hola, Vilma. Buenas tardes. Buenas tardes a la tarde, pero seguro de Winner.

les quiero contar que en un ratito nos vamos. Nos vamos hoy un ratito antes, pero mañana nos reencontramos a las 10 de la mañana. En un ratito, nada más en un ratito, vamos a estar sorteando las dos entraditas para ver a Dalila, claro que sí, en La Cautiva, la esquina tradicional de Rosario. Hoy, la diosa del verbo amar haciendo y revivir tantas cosas con su show.

0: este tema, te voy a hacer viajar en el tiempo. Escucha.
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0: Zulmita de mi vida, ya me voy. Ya digo los ganadores de las entradas para Dalila y me voy. Pero te prometo que mañana hacemos un especial del Día del Padre y vamos a pasar la canción de Piero. Si ahora nos vamos con esa canción, es como que lo vamos a tirar para abajo al programa. Así que prefiero que sigan compartiendo muy linda música. Y mañana nos ponemos nostálgicos. Anita, qué topetitud, está haciendo honor al día del paseo. Por supuesto, mateando en la plaza.
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0: Ahora sorteamos las entraditas a cruzar los dedos.

quédense enganchaditos, que ahora vamos a compartir la mejor música para ustedes. Pasadita las 19 horas, aparece el genio de la tarde-noche, Carita, con su mega show desde Correa. Mañana solo vamos a tener la programación a partir de las 10 de la mañana, un especial del Día del Padre. Y claro, me van a tener que aguantar de nuevo. Mañana se espera la visita de nuestro presidente en el acto de la bandera. Hace muchos años que no viene un presidente a celebrar el Día de la Bandera en Rosario. Esperemos que todo transcurra de la mejor manera, en paz, disfrutando. Creo que mañana va a ser un día muy lindo de sol, disfrutando del sol, de todas las ferias que va a haber ahí. Y también, ¿por qué no?, de las palabras de nuestro presidente.

Ya tenemos los ganadores. Ya tenemos los ganadores de las dos entraditas para ir a ver a Dalila esta noche en La Cautiva, la esquina tradicional de Rosario que hace bailar a todo Rosario y toda la región. Ya más de 45 años de vigencia en La Cautiva, que queda en San Nicolás y Godoy. Claro, todo el mundo sabe dónde queda La Cautiva.

0: Perdón que no pudo comunicarme antes. ¿Cómo estás?
1: Todo más que bien, Cristian. Espero que vos también estés bien, que disfrutes de este fin de semana. Nos reencontramos mañana, pasadita las 10 de la mañana. Ya nos vamos.

Dos minutitos para las 18 horas o 6 de la tarde, como te quede mejor, nos vamos. El o la ganadora, ¿quién será?

0: Vamos con Vero. Verónica ha ganado las entradas. Vero, te vas con un acompañante esta noche a ver la, claro, el show de Dalila a La Cautiva. Recordá, por las dudas, estar antes de las 11 de la noche.
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0: Vas a la entrada de La Cautiva con el DNI y decís: yo gané las entraditas en Radio Winner. Ahí vas a poder disfrutar esta noche del show de la diosa del verbo amar.

Nos reencontramos mañana. Mañana nos reencontramos pasadita las 10. No, las 10 de la mañana. Tampoco voy a arrancar antes. Así que les dejo un beso enorme. Quédense enganchaditos con la mejor música. Quienes ganaron las entradas a disfrutar esta noche. Quienes se quedan en casa mirando los partidos a disfrutar la picadita. Todo en la previa de lo que va a ser el Día del Padre y también el lunes que va a estar jugando nuestra selección argentina. Se los quiere muchísimo. Que terminen bien este viernes y nos reencontramos mañana. Besotes enorme. Vero, sos la ganadora de las entradas para disfrutar esta noche del show de Dalila en La Cautiva. Besotes a todos. Chau.

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1: Señoras y señores, disfrutemos ahora de temprano en este momento. Ya, los del Bohío. A ver, che.

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1: Maestro, cuando quiera, vamos. Y el grito de las solteras. 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

0: fuerte el aplauso.
1: Muchas gracias.
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3: Aportando y que la inestabilidad sigue presente en la provincia de Córdoba.

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2: Queridos amigos, vamos a seguir con invitado. Vamos a arrancar con invitado porque él es de muy lejos y ha venido esta noche especialmente a acompañarnos a todos nosotros. Pido un fuerte aplauso para mi amigo el comandante Freddy.
3: ¿Cómo andan todos? Buenas noches. Feliz cumpleaños, Germán.
2: Muchas gracias.
3: Y bueno, muy agradecido por la invitación.
2: Por favor.
3: Estar acá sobre este escenario, bueno, compartiendo toda tu gente. Gracias.
2: Muchas gracias. Freddy Cristaldo, y dice...

0: Muchísimas gracias.
1: ¿La está pasando bien, mi amigo?
0: Espectacular, espectacular.
1: Gracias.
0: La verdad que muy agradecido por la invitación, por dejarme favor. Compartir este momento tan grato para vos. Y bueno, una vez más, feliz cumpleaños.
1: Gracias. Veníamos planeándolo hace rato todo esto, ¿no? Así que bueno, hoy se dio, hoy está aquí el comandante, como le decimos todos nosotros, allá en Rosario le decimos el comandante Freddy. Queridos amigos, fuerte el aplauso para mi amigo que se vino de Rosario. Vamos
0: gracias,
1: a hacer una
0: gracias
1: más.
0: Gracias a vos y a toda la banda, obviamente.
1: Por favor. Vamos a hacer una más, vos me dijiste que íbamos a hacer algo como... Vamos a hacer esto que decía, así.

Muchísimas gracias. Fuerte el aplauso para esta banda. Gracias, Germán. Fuerte el aplauso. El aplauso para mi amigo Freddy. Queridos amigos, vamos a continuar la noche. Le falta un ratito más. Y esto que dice románticamente, dice...

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